0: Alex Medina e Matheus Silva. Bom
1: demais. Todo mundo ligado no Chega Junto.
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